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1: 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Son las
2: 6 de la tarde, con un minuto.
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0: 6:12 p.m.
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1: 6:00 p.m. con 31 minutos.

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0: 6:48.
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1: 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Son las
2: 7:00 p.m. con un minuto.

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0: 7 de la noche, con 16 minutos. 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

0: 7 de la noche, con 48 minutos.
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0: 8 de la noche, con 18 minutos.
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8 de la noche, con 52 minutos. 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

0: de la noche, con 44 minutos.
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0: 10 de la noche, con 6 minutos.
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0: 10:37.
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10 de la noche con 2 minutos. 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

11 de la noche, con 25 minutos. 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

0: 11 de la noche, con 50 minutos.
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0: 12 con 6 minutos.
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0: 12:24. 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

12:39. 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

0: 12 con 55 minutos. 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
1: Así va.

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0: na, na, na. 1:12 a.m.
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0: Una de la mañana con 28 minutos.
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0: Una de la mañana con 46 minutos. 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

una de la mañana, con 4 minutos. 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

0: 2 de la mañana con 20 minutos.
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2 de la mañana con 35 minutos. 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

0: 2 de la mañana con 52 minutos.
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0: 3 de la mañana con 7 minutos. 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

3 de la mañana con 23 minutos. 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

0: la mañana con 40 minutos.
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0: 3:56.
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0: 4 de la mañana, con 14 minutos.
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0: 4 de la mañana, con 30 minutos.
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0: 5 de la mañana, con 8 minutos. 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

5 de la mañana con 40 minutos. 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

Rebosa mi corazón palabra buena, dirijo al rey mi canto, mi lengua es pluma de escribiente muy ligero. Eres el más hermoso de los hijos de los hombres, Señor. La gracia se derramó en tus labios, por tanto Dios te ha bendecido para siempre. Muy buenos días, el Salvador. Gracias, Padre, por tu palabra, que es viva y eficaz y no tiene fecha de vencimiento. Es eterna y en ella podemos vivir confiados. Gracias, Señor, por tu amor, por levantarnos un nuevo día más, por el sol, por la lluvia, por los pajaritos, por los cielos, por la tierra. Gracias, Señor, por este pueblo amado del Salvador. Gracias por este pueblo de justos, este pueblo bendito, Señor, gracias. Bendito sea el Salvador desde ahora y para siempre. Su frontera, valles, ciudades, cantones, ríos, montañas, volcanes, bendito sea. Que tu paz sobrepase todo entendimiento en este país hermoso. Y que nuestra boca proclame tu alabanza. Bendecimos a nuestro presidente Nayib Bukele en esta mañana hermosa, Señor. Bendecimos su familia. Bendecimos sus generaciones. Bendecimos su trabajo, su gobierno, su gestión, sus colaboradores, los proyectos que tiene de bien para El Salvador. Gracias, Señor. A ti te agrada. Te alegramos el corazón cuando bendecimos nuestras autoridades. Gracias, Señor, porque estás con nosotros, porque amas El Salvador y nos ayudas a salir adelante. Muy buenos días, paz y bien en su día. Que el Espíritu Santo sea su compañero, en el nombre de Jesús.

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15: Buenos días, 6:13 a.m. Seguimos con más del 94.1. Gracias a todos los que están ahí afuera en sintonía, van de camino hacia su trabajo. Con Superestrella, gracias de verdad. Repórtense al WhatsApp 7787-2138. Nos vamos con algo de vacilos a esta hora. Buenos días.

Muy bien, por ahí teníamos algo de Juanes a esta hora, 6:20. Saludos para Manuel, que está reportándose acá a través del WhatsApp. Manden su mensaje, su nota de voz, 778-721-38. Obviamente díganme qué quieren escuchar esta mañana para irlo programando por acá, irlo agregando. Y que ustedes disfruten del camino hacia su trabajo. Nos vamos con algo de Morat a esta hora. Buenos días.

0: 6:27. Buenos días. Seguimos con más del 94.1. ¿Qué tenemos por acá? Hola, Frank.
1: Buenos días, Michita. Hoy nos tocó el otro lado del país, aquí por el occidente.
0: Ajá.
1: Yo bajé por el lado de la troncal para no bajar por los chorros y estaba fluido, fíjate. De aquí por el lado de Opico estaba algo complicado, pero se avanza.
0: Ok.
1: Y aquí en Sonsonate, pues todo tranquilo.
0: Bueno, me alegra un montón entonces. Siento que hoy no andas tan lejos, Frank. (7787-2138) el WhatsApp de Superestrella. Creo que tenemos espacio para una canción más antes de irnos a la pausa.

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4: 6 de la mañana, con 34 minutos.

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2: 6:35 a.m.
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0: 15 minutos más y llegamos a las 7 de la mañana.
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0: Por ahí teníamos a Jesse Joy a esta hora.
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0: Con esta energía, gracias a los que están en sintonía de Superestrella. Saludos para los que están reportándose en el grupo Entre Estrellas, están súper activos por ahí también.
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0: Les voy a agradecer un montón que me manden sus reportes de tráfico también, por favor. Cuéntenme cómo está la zona de Los Chorros a esta hora, cómo estamos en El Salvador del Mundo, Constitución, Integración. Comalapa también, que suele ser complicado siempre.
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0: Cuéntenme, 6 con

0: 6:54. Buenos días.
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0: ¿Qué dice por aquí, René?
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2: Sí, ¿qué tal? ¿Cómo estamos? Buenos días. Presentes por la patria. De aquí por la Gabriela Mistral. Pues yo solo les quiero recordar a todos los amigos que van a andar por el Boulevard Tunichapa que el tramo que viene buscando el redondel Don Rúa está cerrado. Así que eviten esa calle porque está todo cerrado. Lo están mandando por la Colonia Médica y se va a complicar bastante. Así las cosas por estos sectores, mi estimada. Saludos.
0: Gracias, René. Bueno, súper importante saberlo entonces, porque sí, esa es una calle que suele ser bastante transitada a esta hora. Y si a todo el mundo lo van a mandar por la Colonia Médica, por la Juan Pablo, va a estar bastante complicado para todos los que están buscando ya la zona de Metrocentro.
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0: Así que paciencia y desde ya busque rutas alternas. 6:55. Buenos días. Nos vamos con algo de Morat.

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5: 7:09 a.m.
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0: 7:20. Buenos días, seguimos con más de Superestrella y tenemos invitado esta mañana en cabina. Nos acompaña Guillermo Velázquez de Excelsior Academy, que viene con excelentes noticias. Guillermo, ¿cómo está? Bienvenido.
1: Buenos días, Michi. Aquí motivado, siempre trabajando por la campaña por un Salvador bilingüe con Excelsior Academy, y agradecer a cada uno de ustedes, que cada vez somos más las personas que estamos aprendiendo el idioma inglés a través de nuestra metodología natural de aprendizaje. Somos Excelsior Academy, expertos en la enseñanza del idioma inglés, y lo hacemos en un tiempo récord. Nos tardamos 10 meses para que usted hable, piense, domine el idioma inglés a un nivel avanzado, y 5 meses más para acreditarlo internacionalmente con el TOEIC. Michi, estábamos haciendo ayer una dinámica de quiénes son las personas que hoy necesitan más el idioma inglés. Y hablamos del mundo de las personas que ya son profesionales, y me decían, mira, uno me decían, los médicos. Si los médicos todos fueran bilingües, hey, de verdad tuvieran muchas oportunidades hoy con estas campañas de turismo médico. Y obviamente oportunidades no solo acá en El Salvador, sino que también para salir. Pero a veces el hecho de no estar preparados con el idioma inglés se les ha limitado. Las enfermeras, me dicen, pero las enfermeras son muy buenas, pero no pueden aprender inglés porque les tocan turnos. Pero con Excelsior Academy, como las clases son en línea, pueden hacerlo. Y lo mejor de todo, cuando le toquen turno, si esa clase no la pudo recibir, la puede ver grabada. Y muchas enfermeras se han podido graduar con Excelsior Academy. Otros me dicen, los militares, mira, los militares cuando hablan inglés, ellos mismos tienen programas para irse a Estados Unidos a sacar, como dice, unos cursos que los son remunerados, tanto en el país, El Salvador, porque están de alta, como en el país donde llegan, y obviamente pues los salarios son súper buenos. Pero a veces los militares, por no prepararse en el idioma inglés o no estar preparados por el idioma inglés, no logran estos objetivos. Otros me decían, los ingenieros en sistemas, me decían, hey, si tú sos ingeniero en sistema y no hablas inglés, no andas en nada, porque todas las actualizaciones vienen en inglés. Cuando te mandan una capacitación, las capacitaciones son en inglés, y no te puedes ir preparando e innovando o poniéndote, como dice, a la vanguardia, porque obviamente el idioma es una limitante. Otros me dicen todas las ingenierías, porque es lo mismo, te van todas las actualizaciones en inglés y todo eso. Entonces vemos que todas las profesiones necesitan el idioma inglés, y ya no digamos las profesiones. Si tú no eres un profesional y sientes que estás trabajando y tienes un salario de 800, de $700 y no te has preparado en el inglés, pellizcate, porque solo una persona bilingüe con nosotros trabajando ya con las empresas que nosotros estamos con convenios, sus salarios mínimos son de $1,200. No te digo que es la gran cantidad, pero es 3 veces el salario mínimo. Y si tú estás trabajando y no te preparas, vas a seguir en ese círculo vicioso quejándote, pero no estás haciendo nada por desarrollarte. Vamos a hablar un poquito de la campaña. Excelsior Academy tiene un objetivo: apoyarte en 3 aspectos fundamentales: tiempo, metodología y en la parte económica. Vamos a hablar con metodología. Excelsior Academy te enseña inglés en 10 meses para hablar, pensar, y sobre todo en 5 meses más para acreditarte internacionalmente con el TOEIC. ¿Cómo lo logramos? Quitamos el sistema tradicional, no nos enfocamos en ese método que realmente sirve para una licenciatura en el idioma inglés, y por eso muchos creemos que aprender inglés es difícil y tenemos que hacerlo durante 5 años. Con nuestro programa te enseñamos únicamente en 10 meses, porque partimos de una enseñanza diferente. Tal como aprendiste el español, primero rompemos tu pánico escénico y logramos que tú hables y pienses en el idioma inglés a un nivel avanzado. Esto es un proyecto a 1 año, es decir, al otro año usted ya va a estar, hablemos de mayo o junio del otro año, usted ya va a estar totalmente bilingüe desarrollando un programa partiendo desde cero. Lo mejor de todo es que la campaña de enseñanza es personalizada. Tú vas a estar en clases en línea, totalmente en vivo, donde no vas a tener problemas de tiempo, de traslado, que mire el tráfico, que esto, que lo otro. Tú lo vas a poder hacer desde la comodidad de tu oficina, desde la comodidad de tu casa, desde tu teléfono, computadora o iPad. Tenemos diferentes horarios, de 2:30 a 4:00 p.m, horario muy bueno para aquellas personas que en el trabajo tienen la facilidad de poderse tener un espacio y obviamente poderlo desarrollar. Si tú tienes un trabajo muy demandante, puedes hacerlo cuando ya salgas de tus actividades, de 6:30 a 8:00 p.m. o de 8:00 p.m. a 9:30. Este programa te da un seguimiento para lograr el objetivo, y los días viernes te va a dar refuerzos especializados de clubes de conversación y clubes de pronunciación para mejorar tu práctica. Obviamente la práctica hace al maestro y es por eso que nuestro programa va enfocado 70% participativo, 30% teórico para ir desarrollando algunos detalles y ajustes dentro del aprendizaje. ¿Qué debe de hacer usted para poder formar parte de nuestra campaña? Bueno, hoy vamos a dar 10 medias becas. Queremos agradecer a nuestros patrocinadores, Grupo Ergon, los cuales son outsourcing que hoy se van a involucrar con nosotros para poderlos apoyar económicamente. Digo económicamente porque las primeras 10 personas no van a pagar la matrícula. La matrícula es lo más caro del programa, cuesta $90. Hoy, matrícula totalmente gratis. Todas las personas que se vinculen a esta campaña, nosotros hacemos un convenio para que no paguen cuotas de $59, sino que la tarifa siempre se les mantenga de $28 mensuales. Además de ahorrar matrícula, ustedes también se están ahorrando el 50%, más del 50% en cada una de las mensualidades. Imagínense invertir $28 para dominar el idioma inglés el resto de su vida. ¿Cuánto puede costar un colegio bilingüe? ¿Cuánto puede costar un curso tradicional en inglés donde usted puede estar invirtiendo entre 60 y $120 durante 5 años? Acá, además de aprender más rápido, lo vas a hacer en un tiempo más corto, lo cual te vas a ahorrar mucha plata y mucho esfuerzo. Dentro del proyecto, lo que queremos también es que tengas un precio especial y que obviamente no te cambie con la parte de materiales de apoyo. Cuando tú vas a una academia, vas comprando libros todos los meses. Acá vamos a hacer un pago único de $27 por todos los materiales de apoyo en el programa. ¿Qué quiere decir? Que ya no vas a estar pagando durante todo el año materiales y vas a tener un presupuesto exacto. 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Aquí ya estoy registrando a los primeros ganadores. Muchas felicidades a Alexandra, a René, a Kevin y a Diego. Ya los tengo registrados. Ahorita no les puedo contestar porque estamos al aire. Termino la entrevista y yo me voy comunicando con ustedes. Este programa es ideal para aquellas personas que quieren empezar desde cero, o también si tú ya tienes conocimiento del idioma inglés, partimos de una prueba diagnóstico y partimos del nivel en que tú ya estás actualmente. Obviamente te vas a tardar menos tiempo porque ya vas a llevar un avance. Si tú quieres empezar desde cero, el programa dura los 10 meses del curso más 5 meses más de la preparación TOEIC. Y si quieres empezar desde cero, digamos en el nivel que quedes, recortamos ese tiempo hasta terminar con una certificación internacional como el TOEIC. Alguien me pregunta, Guillermo, ¿qué es eso del TOEIC? Es la máxima acreditación en el idioma inglés y esto te respalda en más de 120 países. Para nosotros es una garantía por escrito, porque usted, además de tener el título de persona bilingüe con el Excelsior Academy, usted va a estar acreditado ante la ITS durante donde tiene validez para muchas alternativas. De hecho, hoy te lo están exigiendo para poderte graduar de las universidades, maestrías, te lo piden en los trabajos, en proyectos, en becas. 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No me va a poner como excusa que no se pudo escribir por el tiempo, porque aquí usted va a escoger el horario que más le guste entre semana, o si usted no puede entre semana, también tenemos clases los días sábados por la mañana. Además de eso, usted tiene la flexibilidad de poder llevar el programa para usted, o también puede hacerlo para su familia. Si usted dice, bueno, yo lo que le quiero dar a mis hijos es lo mejor, y lo mejor ahorita todavía no lo tiene preparándose en el inglés, déjeme decirle que le está quitando una herramienta fundamental para el desarrollo en este mundo tan globalizado y competitivo, que usted desde su teléfono puede estar en una reunión en Singapur, puede estar en una reunión sin agarrar un avión en Japón. Hey, usted lo único que tiene que hacer es prepararse. Y si su hijo no es bilingüe, ayúdelo, prepárelo, porque le va a abrir puertas. Y si usted lo quiere para usted, porque sabe que el idioma inglés le va a ayudar a darle un mejor presupuesto a su familia, haga ese esfuercito y prepárese en el idioma inglés. Si usted es una persona profesional de éxito y su única espinita es que no es bilingüe, hágalo. 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a cara con tu asesor académico, lo vamos a hacer vía Zoom, no vas a tener problemas porque no vas a tener que agarrar un avión para venir a clases, lo vas a hacer en tiempo real y no te importa si estás en cualquier lugar de El Salvador o fuera de El Salvador. Vamos a dejar abierta la línea porque todavía me quedan 4 cupos disponibles. Tengo ya varios ganadores, tengo a Diego, tengo también a Joyce, tengo también a Kevin, a René, a Alexander. Hey, si ustedes van manejando, hágase un ladito, termino la entrevista, yo me comunico con ustedes para inscribirlos. Voy a dejar abierta la línea, Michi, para que todos puedan tener la oportunidad de poder ganarse este súper descuento. 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
0: Muy bien, muchísimas gracias, Guillermo. 7:30 a.m. Vamos a la pausa, ya volvemos.
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3: 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Son las
2: 7:30 a.m.
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8: 7:33 a.m.
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8: 7:33 a.m.
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18: 7:00 a.m. con 35 minutos.

son 7:52, ya casi nos vamos. Casi nos vamos. Así que manden sus reportes de tráfico, por favor, al WhatsApp 778-721-3377.

También en la carretera Troncal del Norte hay un camión que tuvo un accidente y está bloqueando uno de los carriles para la gente que viene de la zona de Apopa y Ciudad Delgado. Es exactamente en el kilómetro 7.

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0: Argentina, la extraño.
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0: Saludos para Argentina y las chicas de Renovare que están por ahí en sintonía de Superestrella. 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Yo ya necesito Argen. Un día de esto llego por ahí. Le mando un abrazo a Argentina, la quiero un montón.
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0: Me he portado mal, Argentina, no he llegado en meses. Qué bárbara, y antes todos los días, solo ahí pasaba.
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0: 7:56. Ha sido un gusto poder acompañarles en este martes. Gracias, gracias, gracias a todos los que están siempre en sintonía de Superestrella. Nos escuchamos mañana de 5:30 a 8:00 a.m. Se quedan en compañía de Florcita. Síganos en redes sociales como FM Superestrella 94.1 y Paz Michi guión bajo. Me despido con algo de Shakira a esta hora. Chau, chau.

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3: 8 de la mañana, con un minuto.
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8 de la mañana, con 11 minutos. 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

0: 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Son las
1: 8:31 a.m.
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1: 8:33 a.m.
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0: 8 de la mañana, con 47 minutos.
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0: 9 de la mañana, con 23 minutos.
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4: 9:32 a.m.
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0: 9 de la mañana, con 58 minutos.
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5: 10 de la mañana, con 4 minutos.
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4: Ok, llegamos a las 10 de la mañana con 8 minutos. Feliz día para todos. Miren, esta canción pega. Definitivamente, con el calor que está haciendo allá afuera, increíble. Saludos a ustedes, que yo sé que el calor está bastante fuertecito. La recomendación, y gracias ahí a nuestros oyentes que siempre están pues dando esa recomendación. Hay que tomar suficiente agua, trate de asolearse lo menos posible. Yo sé que hay trabajos que ni modo lo exigen, pero hay que tratar de hacer algo ahí, ¿no? Gracias a, ahí está Wendy, siempre en sintonía, dice, deseándole un excelente martes. Muchísimas gracias, mi querida y amiga, bella, hermosa. Vamos a ver por acá, tenemos a Ronald, ahí está Ronald, dice, hola, feliz día, bendiciones, muchas gracias igualmente para usted, para todo el grupo Entre Estrellas, deseándoles un excelente martes. Tenemos a Claudita, vamos a ver acá, Claudita, hola.
5: Hola, hola, hola, hola, muy buenos días, Florcita, qué gusto, qué alegría saludarle en este nuevo día. Quiero que me felicite a un cumpleañero. Ajá. Él es nada más y nada menos que mi bebé mayor, mi Daniel Eduardo Beltrán. Quiero que me le diga que lo quiero mucho, lo adoro con todo mi corazón. Es mi mejor regalo de vida que me ha dado Dios. Él ha sido mi tabla de salvación en muchos momentos. Es mi mayor orgullo, Florcita. Estoy súper feliz con mi hijo. Le agradezco a Diosito por la bendición. Y me le dice que lo quiero infinitamente. Vaya, quiero ver. A ver si me le puede poner las canciones. Yo te esperaba, de la Guzmán. Y no sé si se pueda un pacto con Dios. Ay, esa me encanta. O si no, no crezcas más. Por fin. Gracias, Florcita. Ella sabe el saludo de parte de su mamá, que lo adora con todo el corazón. Ese bicho feo.
4: Ok, saludos, ahí está entonces, tiernito, está de manteles largos, Daniel, muchas felicidades, que Diosito le bendiga enormemente, ahí está el súper saludo de parte de su mami, que lo quiere un montón, toda la familia lo quiere muchísimo, y nosotros le deseamos sobre todas las cosas mucha salud, que la pase bonito, que lo disfrute al máximo, y que lo siga celebrando todo el mes. Nos unimos a las fiestas patronales ahí, celebrando con toda la familia Beltrán. Saludos y gracias, Claudita, con gusto. Ya le busco sus canciones. Vamos a ver por acá, también queremos saludar a, dice acá, Cecilia, dice, siempre en sintonía acá en Houston. Saludos hasta Houston, muchísimas gracias, mi bella amiga. Deseándole también un excelente martes, dice, acá estamos trabajando y escuchamos la radio. Mire qué bonito. Gracias y por supuesto el abrazo muy pero muy grande para todos los hermanos salvadoreños que se encuentran fuera de las fronteras patrias. Tenemos a Carlitos. Hola, Carlitos, buenos días.
6: Bueno, bueno, bueno, niña Florcita Rodríguez, buenas. Aquí reportándome con ustedes. Ahora me anda comentándole pues que me encuentro exactamente a la altura de Boulevard Tutunichapa, aquí por el Instituto de Ojo, un poquito complicado buscando para el redondel de Honrúa.
4: Cabal.
6: De igual manera, pues buscando para Metro, está transitable.
4: Cabal, es cierto.
6: Aquí por la calle Guadalupe está un poquito complicada buscando para la Juan Pablo está un poquito complicada buscando para Metro, subiendo, bajando, está transitable. Bueno, este es mi reporte de tráfico a esta hora. Saludito ahí a todos los radioescuchas, a todos del grupo Interestrellas, a los ex integrantes, a todo Mundial del Mundo. Y pues también se le comenta a mi niña hermosa que... ya sé por qué está el complicado el paso aquí, Boulevard Tutunichapa, buscando para el redondel de Honrúa. Están instalándole lo que es el pedestal a la base del metrocable.
4: Correcto.
6: Aquí está la grúa. Ajá, ya encontramos el mal. Sospechoso. Bueno, como digo, que él da vuelta, de vuelta, el chinito, ¿verdad? Bueno, hay que tomar mucha agüita, hay que tomar mucha agua, hay que tomar agüita porque estas calores están sabrosas, no importa la hora que sea. Buena mañana, gran calorón, calorazo.
4: Ok, gracias Carlito, gracias por ese reporte del tráfico, que me lo vaya súper bien y por supuesto con esa importante indicación. Y así es, lo que nos estaba mencionando Carlitos, bueno, ahí lo estaba también publicando en sus diferentes redes sociales oficiales del Ministerio de Obras Públicas. Ellos también estaban indicando la información que son 4 estaciones las que tendrá el aerocable Sacamil, también por la Universidad de El Salvador, Centro de Gobierno, calle Rubén Darío, esto es abajo del Parque Cuscatlán. Así lo indicó el ministro, para que lo tome muy en cuenta. Los trabajos pues se van a estar realizando hoy durante todo el día. Mencionando también que el aerocable pues es un proyecto que en diferentes partes del mundo se ha utilizado, como en Suiza, también en Francia, México, Colombia, Bolivia, República Dominicana, entre otros. Así que hay unos o algunos que se utilizan para temas turísticos y otros para movilidad urbana. Así lo indicó el ministro. Así que ya están colocando pues la sexta torre del proyecto. Según lo está informando el ministerio, el proyecto de aerocable de mexicanos, la mayor parte del trabajo, que es la obra civil que se requiere, pues de la cual no se puede visualizar porque hay una estructura enterrada, como la cimentación. Así que están trabajando todos esos sectores, tómelo muy en cuenta, porque sí, el tráfico se hace en algunos lados, pero recuerde que es para algo bueno, algo que nos va a beneficiar a todos. Bueno, nos vamos a quedar con música de Magneto, nos habían solicitado este tema, 40 grados, con muchísimo gusto, complaciendo en esta bonita mañana de martes. Mire, gracias a Dios por un día que nos regala, está bonito el día, muy bonito. Yo sé que trae bastante calor, según lo ha informado también el Ministerio de Medio Ambiente. Lluvias, pues posiblemente habrá tarde-noche, según el pronóstico que dijo el Ministerio del Medio Ambiente. Pero, bueno, usted siempre tiene que andar preparado también. 40 grados, un tema de Magneto. 10 de la mañana con 14 minutos.

0: 10 de la mañana con 21 minutos, 10 con 21. Gracias ahí por estarse reportando a través de nuestro WhatsApp. Tenemos a Pablito. Hola, buenos días, Pablito. ¿Qué tal? ¿Cómo está usted?
1: Buenos días, Florcita. Buenos días. Feliz martes.
0: Muchas
1: que
0: gracias.
1: Las bendiciones nos falten en nuestros hogares y en nuestras vidas personales. Deseándoles de ya pues mucho.

0: éxito siempre ahí en cabina. Porfa, Florcita, un poco de Caifanes. Viento, el calor, pues es bueno también una brisa. Viento, Florcita, porfa, gracias, saludos, un abrazo.
1: Gracias, Pablito, feliz día, con mucho gusto. Viene música de Caifanes, ya se la tengo por acá. Hola, Fátima.
2: Hola, buenos días, Florcita. Que Dios me le bendiga este día y a todos sus compañeros.
1: Igualmente, gracias.
2: Hoy en la mañana iba a hacer un mandadito y estuve escuchando la radio y escuché ya música de Gracie. Entonces yo quiero pedir una canción de ella. Si me puede complacer, le agradecería muchísimo. Mantis. Mantis de Gracie. Gracias.
1: Gracias a usted, Fátima. Un gusto poderla saludar. Vaya, ya se la busco con mucho gusto. Quiero también saludar a Mario Orellana. Dice, hola, muy buenos días. Florcita, feliz día. Marte, dice. Mario Orellana le saluda. ¿Me puede complacer con la canción de Hombre G? Devuélveme a mi chica. Porfa, saludos desde San Agustín, Usulután, la zona oriental presente. Saludos, Mario, gracias, feliz día. También el súper saludo para Rosita Ortiz, deseándole un excelente martes. Ahí está Alan Olmedo también. Gracias ahí por reportarse. Tenemos a Benjamín. Hola, Benjamín, ¿quiere la canción Amo? Ah, ok, vamos a ver música de Axel. Buena, buena, ahorita se la busco también. Vamos a ponerla aquí en las tranquilitas. Ok. Viene entonces con mucho gusto su canción, Benjamín. Feliz día tenga usted. Vamos a ver por acá. Saludos también para Ruth. Hola, Ruth. La bomba. Ricky Martin. Va. Viene también Ricky Martin complaciendo. Nos vamos a quedar acá. Saludos a Laurita Eunice. Feliz día, Laurita. Qué gusto poderla saludar, jovencita. Bueno, quedémonos acá con los saludos y antes, quiero saludar ahí, quiero ver, están ahí pues con todos los poderes. Quiero saludar a Carlitos Chapincito, que le decimos con cariño, también a Chambita, ahí están en la puerta, no, en la puerta del colegio, no, en la puerta de RCS. Saludos, que tengan un lindo día y nos están escuchando a todo volumen. Vamos complaciendo entonces con el tema. Bajémosle a Luis Miguel y nos quedamos con Axel, y esto se titula Amo.

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1: 10 de la mañana, con 32 minutos.
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0: Hola, feliz día para todos y tenemos enlace desde Caja de Crédito de Zacatecoluca con excelente información. 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
1: Gracias.

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1: 11 de la mañana, con 6 minutos.
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0: Hola, muy buenos días. 11 de la mañana ya con 17 minutos. Feliz día para todos. Y bueno, tenemos importante información con la licenciada Carla Lemos de Laboratorios Fardel. Bienvenida a los micrófonos de Superestrella, Carlita. Un gusto saludarla.
1: Hola, buenos días. Feliz de poderlos acompañar, aunque sea por vía telefónica.
0: Muchísimas gracias. Nosotros contenta de poderla saludar y bueno, sobre todo también de conocer toda esa información que tiene para todos los oyentes de Superestrella. Cuéntenos, por favor.
1: Claro que sí. 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
1: Una indicación muy importante. 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
0: Gracias igualmente para ti y tu audiencia, Rosy.
1: Igualmente, chao. Gracias.

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2: 11 de la mañana, con 40 minutos.

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1: 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Gracias a nuestros oyentes que comparten la información del tráfico a esta hora, casi mediodía, señores, 11:42. Vamos a ver por acá, tenemos a Claudita ahí con un reporte. De hecho, me había mandado la fotografía donde un autobús de la ruta 22 tuvo ahí un supercance, señores. Vamos a escucharlo en labios de nuestra amiga que nos está compartiendo la información. Adelante. Hola.
2: Hola, hola, hola, mi queridísima Flor. Mire, las fotos que le mandé es un choque de una ruta 22 y un pickup que se dieron aquí casi enfrente del colegio este Cristóbal, donde salen.
1: Okay.
2: Cerca de la gasolinería 1. Cabal, se dieron, mire, ve. Besito los dos y están haciendo una trabazón horrible y espantosa. Ese es en el carril que vienen, digamos, del redondel Tobos, como para el Bloom.
1: Ah, ok.
2: Ay, ahí están tapando. Es horrible. Porfa, pídale ahí a los conductores que vienen de allá para acá que vengan con calma, con cuidado, porque esta gente está peleando. Ya la riegan. Como que con discutir van a arreglar algo. Ahí el estrono, porque sí, los dos salieron golpeados, los vehículos, el bus y el carro. Ya que, pida que vengan con calma, que no le metan la chancleta. Retiro lo dicho, el bus de la 22 está tapando bastante el lado de la subida de los que van de aquí del Bloom para el San Luis. Oiga, ahí está que se va a poner feo si no se quita luego eso.
1: Sí, definitivamente. Muchísimas gracias, Claudita, por ese reporte del tráfico. Ya nuestros amigos oyentes pues ya están alertados ahí sobre la situación ahí por la zona del Cristóbal Colón, el redondel del Torogós, como es conocido también. Vamos a ver por acá, tenemos también a Carlitos. ¿Qué nos informa Carlitos a esta hora? Buenos días. Hola, hola, vamos a ver por acá, adelante.
3: Buena, niña Florcita Rodríguez, ajá, aquí reportándome con ustedes a esta hora, notificándoles pues que me encuentro exactamente a la altura de la terminal del sur, buscando para el Jaguar Yu, aquí por el lado de la autopista, tráfico transitable a esta hora, de igual manera pues viniendo del Jaguar Yu, buscando para el aeropuerto, está transitable a esta hora. Bueno, pues saludo ahí a todos los radioescuchas, a todos los del grupo Interestrellas, a los ex integrantes, a todo el mundo y a Raimundo, y a tomar pero mucho líquido. Hay que hidratar nuestros riñoncitos. Lo ameritan. Bueno, saluditos ahí, saluditos para todos y todas. Se reportó con ustedes allá desde aquí hasta allá.
1: Muchísimas gracias, Carlitos, por el reporte del tráfico y por supuesto también ahí está pues la invitación a nuestros oyentes para que estén atentos. Vamos a ver por acá, también nos están informando, dice, hola, muy buenas tardes, comentarles que el tráfico está bastante complicado buscándose la Juan Pablo II, el tráfico muy pesado, para que puedan tomar nota de ello, nos dice Javier. Saludos, Javier, y muchísimas gracias. Cerrado, nos dicen por acá, por tala de árboles, ay no, qué triste, sobre la carretera de Santa Ana hacia San Salvador, ¿por qué están talando árboles ahí? Gracias también por el reporte, precaución a los amigos conductores que circulan entonces por la zona, ¿verdad? Porque ahí están pues talando árboles. Choque en Unicentro, ahí en Soyapango, nos comenta, dice acá, saludos, Juan. Ok, Juancito, gracias ahí por el reporte. Hay que tener precaución porque si hay larga fila de vehículos, mucha paciencia. Mientras tanto, carretera buscando el paso de nivel de Claudio Alar, sentido hacia que salte a Ópico, está bastante complicado desde el Jabalí. Está muy larga la cola, nos comenta Azucena. Gracias por ese reporte, Azucena. En otro orden, hay un choque en la avenida Olímpica, esto es enfrente de Super Selectos, para que lo tomen muy en cuenta. Igual manera, gracias también por cada uno de esos reportes que nos han compartido hasta el set de Superestrella. 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

Ahí estaba sonando Los Prisioneros con su tema Estrechaste Corazón, música solicitada a través de nuestro WhatsApp 7787-2138. Vamos a ver por acá, tengo un saludo de cumpleaños, vamos a ver ¿dónde está Katy? Ahí está Katita. Hola, Katy dice, hola, buenos días, saludo Florcita, salúdeme por favor, dice, vaya, con mucho gusto. Ahorita permítanme ustedes, porque va hasta Maryland el saludo. Bye. Ahí está el saludo muy especial, dice, para mi hermana Norma, que está en Maryland. Y hoy es su cumpleaños, así que le mando un abrazo a la distancia y que Dios me le conceda mucha salud, muchos años y muchas bendiciones más. Ahí está el saludo de parte de su hermana Tatiana. Así que saludos a Normita, que está allá en Maryland, está tiernita, y nosotros desde acá también le enviamos un gran abrazo, muchas felicidades, que lo pase bonito, que Dios me la bendiga un montón, y tal como dice su hermana, que le conceda mucha salud y una lluvia de bendiciones hoy y siempre, mi querida amiga y bella Normita. Saludos hasta Maryland. Ok, hasta Maryland se fue nuestro saludo. También Marlon, gracias. También para Janet, muchas gracias ahí también por reportarse. Henry quería Estrechete Corazón. Ahí está sonando. Saludos también para Fátima. Feliz día, Fátima Rivas. Vamos a ver por acá. Tenemos a Carlitos, también a todo el grupo Entre Estrellas, deseándoles un excelente día martes. Seguimos complaciendo. Nos habían pedido esta canción y con mucho gusto. A cargo del, ahí hemos estado grabando contenido para las redes sociales y bueno, ahí lo pueden ver en, quiero ver, en Facebook de Superestrella. Muy pronto lo voy a compartir también en mis redes sociales para que ahí en Instagram me puedan comenzar a seguir. Si todavía no me sigues, es @FlorRodríguezFM o en Facebook Flor Rodríguez. Y bueno, estábamos compartiendo contenido y precisamente ayer hablábamos sobre este chero, sobre este tipo, sobre este que fue el que dio comienzo a esa rivalidad entre Paulina Rubio y Alejandra Guzmán. Y ahí mencionábamos dos divas, dos grandes canciones, y el culpable es este muchacho, que por cierto no se quedó con ninguna de ellas, ¿no? Sino con una presentadora de televisión. Eric Rubín y su tema Cuando Mueres por Alguien.

Rebosa mi corazón, palabra buena. Dirijo al rey mi canto. Mi lengua es pluma de escribiente muy ligera. Eres el más hermoso de los hijos de los hombres, Señor. La gracia se derramó en tus labios. Por tanto, Dios te ha bendecido para siempre. Muy buenos días, el Salvador. Gracias, Padre, por tu palabra, que es viva y eficaz y no tiene fecha de vencimiento. Es eterna y en ella podemos vivir confiados. Gracias, Señor, por tu amor, por levantarnos un nuevo día más, por el sol, por la lluvia, por los pajaritos, por los cielos, por la tierra. Gracias, Señor, por este pueblo amado del Salvador. Gracias por este pueblo de justos, este pueblo bendito, Señor, gracias. Bendito sea el Salvador desde ahora y para siempre. Su frontera, valles, ciudades, cantones, ríos, montañas, volcanes, bendito sea. Que tu paz sobrepase todo entendimiento en este país hermoso. Y que nuestra boca proclame tu alabanza. Bendecimos a nuestro presidente Nayib Bukele en esta mañana hermosa, Señor. Bendecimos su familia. Bendecimos sus generaciones. Bendecimos su trabajo, su gobierno, su gestión, sus colaboradores, los proyectos que tiene de bien para El Salvador. Gracias, Señor. A ti te agrada. Te alegramos el corazón cuando bendecimos nuestras autoridades. Gracias, Señor, porque estás con nosotros, porque amas El Salvador y nos ayudas a salir adelante. Muy buenos días, paz y bien en su día. Que el Espíritu Santo sea su compañero, en el nombre de Jesús.

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1: 12 con 12 minutos.
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0: Hola, buenas tardes. Buen provecho a los que almuerzan. 12 del mediodía con 17 minutos. Muy contenta de recibir al Colegio Santa Cecilia. Y nos acompañan en esta oportunidad Almaris Rodríguez, así también Michelle Borja y Giuseppe Benavides.
1: Benavides, sí.
0: Ahí están. Bienvenidos. Un gusto tenerlos acá. Y bueno, vamos a hablar sobre un tema muy, pero muy importante. Y es que el Colegio Santa Cecilia nos está invitando a la Semana de la Juventud de este 2026, celebrando sus 50 años de Semana de Juventud. Sean bienvenidos. Qué gusto tenerlos acá.
2: Igualmente, muchas gracias. Bueno, les venimos a hacer la atenta invitación a que lleguen a nuestro Colegio Salesiano Santa Cecilia por la Semana de Juventud edición 50, donde tendremos diferentes actividades desde el día 25 al 29 de agosto y obviamente la entrada completamente gratis.
3: En el que vamos a tener diferentes, así como mencionaba Almar, y diferentes eventos como son los encuentros deportivos, el esperado clásico Liceo contra Chaleco, y también además de eso vamos a tener los proyectos técnicos científicos en los que nuestros jóvenes van a poder demostrar su creatividad, la innovación y las capacidades que ellos tienen.
0: Ok.
1: La Semana de Juventud de esta edición es una edición para que todos los jóvenes puedan disfrutar, compartir y descubrir el talento de cada uno de nosotros. Podemos encontrar actividades para distintas edades, desde primera infancia hasta bachillerato.
0: Perfecto, va a ser una semana definitivamente de muchas actividades en este miércoles 26 de agosto.
2: Sí, bueno, tendremos diferentes actividades y no se les olvide que tendremos el parqueo autorizado por el BMT afuera del colegio.
0: Ok, muy buena noticia para todos aquellos pues que van a llevar su vehículo para que puedan pues hacer uso de las instalaciones asignadas.
2: También tendremos diferentes lugares para que degusten cualquier tipo de comida. También ahí, para adelantarles, tendremos un show de botargas, a ver si se animan a ir, a ver qué tal se divierten.
1: Y también tendremos distintas actividades, así como actividades nocturnas, la llamada Noche de Talentos, donde muchos compañeros de nosotros participan para lucir sus talentos y sus habilidades con distintas cosas como música, arte y convivencia. También tendremos muchos concursos y actividades, como concurso de declamación, festival de la canción, debate, show de botargas, como dijo aquí mi compañera, una carrera de botargas, y una presentación de orquestas de muchos colegios invitados.
3: Claro, y no solo están solamente nosotros, sino que también están invitados cualquier persona, porque el evento es abierto para todos. También pueden encontrar más información en estas redes, como lo son en Facebook y en Instagram, que nos pueden encontrar como Santa Cecilia-OSB, y también en TikTok.
0: Perfecto, y algo que nos están preguntando acá nuestros oyentes es si tiene algún costo.
1: No, es totalmente gratuita la entrada para todos quien nos quiera visitar y puede observar los proyectos técnicos científicos desde parvularia hasta bachillerato en las distintas especialidades.
0: Perfecto, así que entonces ahí está la invitación a esta tremenda Semana de Juventud 2026, en el cual pues el Colegio Santa Cecilia está de fiesta. ¿Algo más que deseen compartir?
2: Bueno, pues que lleguen desde el 25 al 29 de agosto, que disfruten de todas las actividades. Somos Colegio Salesiano Santa Cecilia, calidad educativa con estilo salesiano.
0: Muchísimas gracias a ustedes por toda la buena información y sobre todo pues la invitación a nuestros oyentes para que vayan con la familia, con los amigos, que disfruten y puedan ser parte de todas estas actividades que ustedes van a tener.
2: Muchas gracias.
1: Muchas gracias a todos.
0: Gracias a ustedes, Almari, también a Michelle y por supuesto a Giuseppe.

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8: Una de la tarde, con un minuto.
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6: 1:16 p.m.
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1: 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Son las
2: 1:36 p.m.
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0: 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Prevenir es avanzar. 2:05 p.m.
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4: 3:03 p.m.
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0: 3 de la tarde, con 48 minutos.
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3: 4:03 p.m.
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de la tarde con 13 minutos. Bienvenidos. Bienvenidas a Conexión Estrella. Como todas las tardes, un honor siempre estar por acá a partir de las 4 de la tarde hasta las 6 de la tarde en Conexión Estrella por el 94.1. Y como todos los martes, y más con este clima lluvioso en varias de las calles de nuestro querido San Salvador, ya está lloviendo. De hecho, desde temprano estaba, al menos hace unas horas, en Santa Tecla, San Jacinto, Constitución también. Y por cosa rara es que los martes de despecho llueve, o se pone este clima a nuestro favor. Así que iniciemos de una el martes de despecho. Si hay alguna canción de despecho que usted desea escuchar por el 94.1 o comentar sobre el tema, porque hoy sí les traigo un tema. ¿Cómo estamos en TikTok? Porque ya estamos por ahí. Pop en tu idioma, por si quieren ver cómo estamos en cabina, cómo es que andamos vestidas, cómo es que está ambientada la cabina del 94.1 con gusto. Y si no, se comunica conmigo a través del WhatsApp 7787-2138. Reportes del tráfico, porque es un martes caótico, aún más por el clima. Ya lo comentaba antes, el clima no favorece mucho y el despecho tampoco. Así que de una comencemos Conexión Estrella de la mejor manera. Bienvenidos, bienvenidas.

suena tanto a despecho. Ya vamos a iniciar el bloquecito de despecho. Estoy intentando que entren en ambiente, que se conecten a través de TikTok. Estamos en el TikTok de Superestrella. Nos encuentra como Pop en tu idioma. Por ahí estamos, Eduardo.

0: ¿Me escuchan bien en TikTok? Aló, aló. ¿Todo bien? ¿Todo bien? Carla, ¿quién más se va uniendo? Eric también. Bienvenidos a Conexión Estrella a través de TikTok también. No solamente por el FM. Leo, bienvenido.
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0: Ok, en este martes de despecho traemos tema interesante y yo quiero que platiquemos. Es algo muy sencillo, pero que tiene que ver con las redes sociales. Miren que... Ajá, estaba como pausado, ¿no? No, sí. Aparte de poner un bloquecito de música de despecho, aquella canción que a usted la hace, lo hace llorar o le recuerda ese mal amor, también puede sonar acá a través de la estrellita del dial. Entonces, les preguntaba sobre el tema de hoy. Usted, en su opinión personal, prefiere

Búscanos en TikTok como Pop en tu idioma o también a través de WhatsApp 7787-2138 para escuchar su punto de vista en este martes de despecho. Aparte de canción, vamos a hablar. Hoy sí, pasémonos al mood de despecho, pero también con las canciones, no puede ser. ¿Cuál es el número de WhatsApp? Ok, para que mande audios. 7787-2138.

0: cortar ahí esa relación que ya no da para más. La primera opinión por acá, buenas, buenas.
1: Hola, Fátima. Pues, en mi experiencia propia, no, bloquear no te sana nada, te causa más ansiedad todavía. A mí me ha funcionado el no tener bloqueada a esa persona y seguir mi vida. Entonces, eso, pero el contacto cero, cero, no, pues porque casi que como que no tuviéramos sentimientos, ¿verdad? Y no, a mí me ha agarrado más ansiedad. Quizás, pero es que quizás por los términos que concluyó esa relación, ¿verdad? Ya que si una relación termina mal y ya no hay amor y todo, pues esa persona te da igual. Uh-huh. Eso es más que todo, depende de los términos.
0: Saludos, mi bella Ivette. Por ahí escucho que los cricos lo van dando todo en este martes lluvioso. Buenas tardes, tardes de despecho. Unas muy lindas y recientes son las de Casu, cómo me tocó perder o la cueva. Y siento que depende mucho de cómo terminó la relación, si decidir si bloquear o no. Justamente lo que ya decía mi buena amiga Ivette, depende en cómo terminan la relación. Dígamelo.
2: Hola, buenas tardes.
0: Buenas.
2: Aquí escuchando el tema que vas a tener de conversación.
0: Ajá.
2: Pues la verdad es que yo ya voy para 2 años de haberme dejado con mi pareja y pues yo no le he bloqueado. Okay. Yo sigo igual, igual tengo 2 hijos con ella y pues la verdad es que uno de maduro.
0: Pero es que miren, ese es otro tema. Cuando ya hay hijos, ya. ¿Cómo la va a bloquear? ¿Cómo lo va a bloquear si hay hijos de por medio? Siento que ahí sí no. Hola, hola.
2: Ajá. Tiene que aceptar pues la realidad. Si se fue, fue porque tomamos la decisión los dos. Creo que íbamos a vivir mejor. Y pues los dos creo que fuimos maduros en tomar la decisión. Y pues a mí no me provoca ningún inconveniente que ella suba estados con alguien. Ajá. Igual ella hacia mi persona. Creo que ahí es cada madurez de cada mente, ¿verdad?
0: Dame, Fito.
2: Hola, buenas tardes. Aquí escucha.
0: Ahí está la opinión de Fito. Hola, hola.
3: Con respecto al tema, para mí lo mejor es bloquear. O sea, dejar ir, hacer un autoanálisis, qué fue los aspectos que yo, porque uno no lo hace todo perfecto. ¿Cuáles fueron mis no negociables que yo negocié y dejé pasar?
0: Okay.
3: ¿Qué son los puntos que yo tendría que mejorar, verdad? Y los que sean de aprendizaje y pues lo demás, pues que el viento se lo lleve.

0: Solo que sí, cuando yo creo que cuando hay hijos de por medio, lo mejor es no bloquear, porque siempre hay una conexión, hay una comunicación que por madurez. Yo sí, Alejandro. Sí, yo sí. Yo sí ya los he bloqueado. Porque, pues, ¿para qué? ¿Para qué? Uno, ¿para qué van a estar viendo mis cosas y para qué yo voy a estar pendiente de eso? De hecho, lo que hice fue silenciar, porque siempre hay un momento al terminar la relación que están como muy recientes las cosas, y lo mejor también es silenciar todo el círculo cercano, ya sea familia de esa persona o amigos cercanos de esa persona, porque así no te haces daño tú viendo las cosas. Incluso este tema no solamente puede ser para... si lo hablamos de amores, incluso si hay alguna otra persona que te ha hecho mucho daño en cuanto a amistad, familia, porque uno nunca sabe, ¿será que también es válido bloquear o al menos silenciar? Gracias, espero que Rebeca te haya dado mi saludo. Rebeca, ¿cuál Rebeca, Alejandro? Hola,
1: ¿qué tal? Buenas tardes, siempre escuchando La Mejor, Superestrella, y con este clima que está lloviendo y la música acompañada que voy por la Juan Pablo, está el tráfico más o menos viable, siempre pesado, pero un poquito pues que va avanzando, y pues quería pedirle por favor que si me podía poner la canción, una romanticona de Lucero. Gracias.
2: ¿Cuál?
1: Y si no, pues con de Jackie Velázquez, ¿cómo se cura una herida?
0: ¿Cómo se cura una herida?
1: Yo, respecto al tema, yo pienso mejor cortar del todo, porque ¿para qué saber de la otra persona si no funcionó? Es mi opinión, ¿verdad?
0: Okay.
1: Yeah, para mí, cortar definitivamente.
0: Ok, Oscar. Pero no me pidan canciones románticas, que estamos en despecho, ¿ok?
3: Hola, muy buenas tardes.
0: Buenas tardes, Dios.
3: Mi opinión es cortar de raíz toda comunicación. Si el tiempo y el destino los hace cruzarse de nuevo, pues tal vez ahí mantener una amistad, ¿verdad? Porque recordemos que siempre hay personas que dejan cosas pendientes, que no lo solucionan en el momento, y tal vez más adelante pues, lo pueden hacer. Pues, para mí deben de cortarlo desde raíz.
0: Ok. Una canción más en este bloquecito antes de la pausa comercial. En TikTok estamos como Pop en tu Idioma, para aquellos que quieren seguir viendo cómo estamos ahí. Se está cayendo el cielo, ya era tiempo que lloviera, dicen por acá en TikTok. Y sigo escuchando sus audios en WhatsApp 7787-2138. ¿Será que lo mejor es bloquear a esa persona al momento de terminar una relación? ¿Usted es de los que piensan no, o que vea que me va bien en la vida? Me pedían esta canción a través de TikTok, El Verdadero Amor Perdona.
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16: 4:39 p.m.
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0: Hijitas del Señor, seguimos con más a través del 94.1 y también a través de TikTok. Nos encuentran como Pop en tu idioma. Ahí estuvimos platicando un ratito. Y estamos en Martes de Despecho. Los martes son para tocar temas íntimos. Son para escuchar estas canciones que nos rompen el corazón, que nos recuerdan a esa etapa en donde usted solo lloraba, se acordaba de cualquier cosa, menos de comer. Audios a través del 77872138 opinando sobre el tema. ¿Usted es más de bloquear al momento de terminar una relación o es más de los que dicen, no, yo no bloqueo a nadie, que vea lo bien que me va en la vida? Ya tuvimos algunas opiniones y decíamos que si en algún dado caso hay hijos de por medio, lo mejor es no bloquear porque obviamente hay una conexión y tiene que haber obligatoriamente una comunicación. Pero de lo contrario, ya decían por ahí, si las cosas terminaron muy, muy mal, lo mejor es bloquear. Hola, hola.
1: Todo depende de la madurez de cada uno, de la pareja. Ajá. Y cómo haya terminado. Si fue una relación bonita en el cual trae muchos recuerdos. Okay. Y al mismo tiempo pueden quedar bien, no es necesario bloquear. Todo depende de esa madurez. Y segundo, si básicamente es una relación que fue tóxica, de pleitos, enojos, lo mejor es que cada quien tome por su lado, cada quien tome su camino y que sean felices separados. No pueden obligar vínculos a los cuales ya no están los dos. Y pues si hay hijos de por medio, básicamente pues ahí sí hay que luchar por los hijos, no como pareja, sino como por el bien de cada uno de los hijos que uno tiene. Y eso depende mucho la madurez que se tenga. Saludos, feliz tarde y si me pueden complacer con Cavernícolas de Arjona.
0: Hey, Arjona casi se viene a nuestro país. Qué buenísimo comentario, Padilla. Muchas gracias. Lo resumió completo. Hola, hola.
2: Uy, sí, totalmente. Cuando hay hijos de por medio, ahí sí, pues toca tragarse a veces uno el orgullo, va, y dejar a un lado por el bien de los niños. Y como recomendación, pues no meter a los niños en pleitos de adultos, vea. Que no convertir a los hijos en nuestros espías y mucho menos en nuestros aliados. Los problemas de adultos son de adultos y se resuelven como adultos con los adultos. Porque al final, pues, para los niños o niñas,
0: afecta.
2: Sus papás son eso, son sus papás y siempre van a ser, ¿verdad? Y ahí pasamos a otro tema de la alienación parental.
0: Totalmente, Nancy, qué buena opinión por acá. Miren, eso es cierto. Ey, no involucren a los niños, a los pequeños del hogar en problemas, peleas ya de adultos, porque a la larga afecta emocionalmente y en el crecimiento de ellos, totalmente. Por eso una de las decisiones más importantes en la vida es con quién va a tener hijos usted. Y si usted decidió o la regó con ella, con él, es una consecuencia suya. Me pedían esta de Shakira, si entra en despecho o no. Yo digo que sí. 77872138 o a través de TikTok como Pop en tu idioma. 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
3: Intentes disculparte, no.

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1: Ok, seguimos con más estrellitas del Señor de este tema y de este martes de despecho. Saludos a aquellos que se van uniendo a través de TikTok. Estamos como Pop en tu idioma para que vean cómo es que estamos aquí en cabina. Para que me conozcan de pronto si nunca han visto y se han imaginado. Bueno, a mí me pasaba cuando yo escuchaba radio y yo escuchaba al locutor y yo decía, ella se escucha pero como de unos 45 años. Y nada, estaba joven. Ya me escucho normal, normal. Ni viejita ni joven. Fátima, poneme Mi peor error de Alejandra Guzmán. Ok. DJ me ponía por acá, no se puede vivir con tanto veneno, tal cual.

0: esa lluvia caería bien Mi Soledad y Yo de Alejandro Sanz. Voy.
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0: Ya llevamos fila por ahí, llevamos cola por ahí. Gerardo, hola, bienvenido. ¿Quién más, Coquito? Ay, es que los nombres que se ponen en TikTok, de verdad. Para aquellos que se van uniendo, les cuento. El tema de hoy es si al terminar una relación lo mejor es bloquear a esa persona, o ustedes de los que simplemente lo dejan ahí pasar y que el tiempo cure todo. Ya concluimos que cuando hay hijos de por medio, lo mejor es no bloquear a esa persona por el bien de los pequeños y mantener una comunicación como usted, un adulto responsable. En eso estamos de acuerdo todos. Y lo que mencionábamos también, soy Claudia, dice, saludos Claudia. Ya decía yo.
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0: Y otro tema también es que cuando las cosas de verdad han terminado muy mal, ahí sí quizás lo mejor es bloquear a esa persona. Ya me acordé, Clau.
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0: Salit, saludo, de hecho.
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0: Y si de canciones de despecho hablamos, obviamente tiene que estar esta.

0: Tengo por acá mensajes a través de TikTok, pero sí, se me fueron hacia arriba. Los voy a ir leyendo por acá. Ok, comentando sobre el tema, Calitz dice lo siguiente. Fati, a veces bloquear no es rencor, es poner límites. Sí, dejarlo ir te da paz, que el tiempo lo haga. Hágalo suyo, dice por acá. ¿Quién más? Manuel, hola. Fátima, por favor, ponela de Mientes. Fueco. Primero me pedían esta de Mi Soledad y Yo, de Alejandro. Meterte a una relación requiere de comunicación y compromiso, ok. Marco, sí, se está pidiendo canciones. En TikTok estamos como Pop en tu Idioma y en WhatsApp escucho audios a través del 77872138. Ok, datos a comentar también que con este clima...
1: ¿Cómo estás? ¿Qué tal?
0: Hay muchas calles inundadas, así que por favor, si anden a manejada, tengan mucha precaución.
1: Es bonita esa ciudad.
0: Dígamelo.
2: ¿Qué onda? ¿Qué onda? Saluditos aquí desde San Miguel. En mi opinión, pues, ajá, yo diría que siempre tiene que invitar el hombre, pero si una que otra vez, pues... La mujer, pues, sale de ella a aportar o...
0: Yo creo que Padilla se equivocó.
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0: Era para el 94.9.
1: En Madrid está lloviendo.
0: Hola, Fatimilla. Creo que lo mejor era cortar con todo tipo de relación para que seguir dañándose. Lo que les decía antes. De pronto, si para a vos te hace daño estar viendo las historias de esa persona, te hace daño estar viendo... que está saliendo con alguien más, lo mejor es bloquear o silenciar las historias. ¿Me puedes poner Ya Te Olvidé de Yuridia? Con gusto. Buenas tardes, me complace con Perdóname de Cairo, ¿ok? Ya me enteré. Hola de Bon Jovi, Miénteme.
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0: Isayala, bienvenida.

depende de cómo hayan quedado. Aunque sí puedes recordar lo bonito que vivieron. Cuánta inspiración, dice el DJ. Justo hoy escuché una canción de Alejandro Sanz, El Trato, y está muy buena, ok. Ok, estrellitas del Señor, para ir culminando este tema, terminando este tema. Haga lo que mejor le parezca bueno para ustedes. Si a usted la hace sentir bien o lo hace sentir bien bloquear a esa persona al momento de terminar una relación, incluso no bloquear pero silenciar a su círculo cercano, hágalo. A excepción si usted tiene hijos con esa persona, ahí no, porque tiene que ser un adulto responsable y comunicarse de la mejor manera con la mamá o con el papá de sus hijos. Un punto extra que tocaron por acá cuando me mandaron audios es: recuerden no pelearse en frente de los pequeños. Como recordatorio, ¿verdad? Pero, y también que todo dependía la manera en la que habían terminado las cosas. Si de verdad fue caótico, de verdad que solo le faltó que le pegara, ahí no bloqueelo. Demándelo si es posiblemente. Cero contacto es la clave. Mire, y en el otro martes quizás vamos a tocar el tema de qué cosas hacer al momento de terminar una relación, porque ocúpese, trabaje. Y eso va a hacer que usted no esté pendiente de la otra persona, ¿ok? Gracias por acompañarme, al menos en TikTok. Terminamos por acá, pero seguimos a través del FM, porque vamos hasta las 6 de la tarde. Vaya al gym y a ver cómo le va, mire. Vaya a boxear, hoy voy a boxear. Gracias a los chicos que subieron en TikTok. Nos vemos el otro martes, ¿ok? Y me pedían esta por acá también de despecho. Pero no me vaya a llorar con este clima, ¿sí? Ya regreso.

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Les comento cómo está el tráfico vehicular cuando 10 minutos pasan ya de las 5 de la tarde. Esto de las lluvias en esta tarde de martes, les comento que ha llegado a complicar ciertas áreas. Específicamente, llovió súper fuerte en todo San Salvador y esto en la colonia Metrópolis hacia el Cerro San Jacinto. No hay mayor visibilidad y algunas de las calles están un poco inundadas. Inundadas específicamente el carril que viene de Escalón hacia San Benito, frente a Plaza Cristal, exactamente si usted está por pasar en la zona. También otro tramo es que hay un accidente a la altura del retorno del puente, esto en Lourdes Colón. Entonces el tráfico está totalmente detenido. También tráfico del Masferrer hacia la Jerusalén está colapsado, no se mueve absolutamente para nada. Si es un tramo que está por transitar, no lo tome porque no avanza absolutamente nada. Claudia Lars veía por acá que estaba con mucha lluvia, pero no se percibía tráfico vehicular. También accidente en el Poliedro, en el desnivel hacia Sonsonate, vehículo quedado en el paso desnivel hacia, esto es a la altura de Soyapango, hacia el centro comercial que está por ese lado en Soyapango, después del Citrams, hacia el centro de San Salvador, es decir, de Soyapango hacia el centro de San Salvador. Así el tráfico a esa hora de la tarde, por favor, maneje con mucha precaución porque el clima lo amerita y usted necesita llegar con bien a su destino. 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
5: 5:30 p.m.
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4: 5:32 p.m.
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1: 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Laura se escapa de mi vida.
2: Ya saben que Laura no está.
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2: Pero Fátima sí.
1: A pesar de la
2: 5 de la tarde con 41 minutos. Aló, aló.
3: Fatimita,
2: dígamelo.
3: Buenas tardes.
2: Fíjate
3: que yo venía de Integración hacia arriba. Está lloviendo porque estaba lloviendo fuerte, pero no había mucho tráfico. Ahorita voy pasando aquí por la San Pedro y aquí ya se está calmando el agua. Bringa, pero un poquito. Y no hay mucha trabazón que se diga. Pero aquí vamos, en compañía tuya.
2: Saludos, Ruiz.
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2: Es cierto, al menos aquí a la radio igual, solo pringuitas, nada más.
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2: Pero si mojan.
1: La noche es...
2: Así que cuidadito por ahí.
1: No lo sé.
2: Baltasar, Fati mía, por favor, ya te olvidé de Yuridia, por favor.
1: Despacio, quédate, quédate.
2: La última de despecho en este martes, ya te olvidé.

0: 5:57.
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2: Así va.